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0: Bien, audiencia de la radio, ¿cómo están ustedes? Tengan todos ustedes muy, pero muy buenos días. Estamos iniciando más otra edición del programón de la mañana. ¡Viva la mañana! Correspondiente a la fecha de hoy, viernes. Viernes 19 de junio del año 2026. ¿Cómo están ustedes, amigas, amigos? Me imagino que están bien. Están ya en plena sintonía de nuestro programa. Gracias por estar acompañándonos. Buen día para todos. Es un gusto, es un placer inmenso de poder estar llegando hasta el receptor de cada uno de ustedes. En esta mañana informativa musical, mucho viento aquí en Ipejún, por lo menos ahora está parando un poco el viento, pero sí, estamos arrancando con más otro día más. Un día muy especial, un día viernes espectacular, fin de semana. Muchas felicidades a los que están de cumpleaños, a los que están de ya trabajando, que tenga suerte, que el Dios Altísimo les acompañe en todos sus haceres, en todos sus momentos de la vida. Buen día para todos, buen día señores, buen día señora ama de casa, buen día señores trabajadores del campo, de la ciudad. Aquí nosotros honramos el poderoso nombre de Jesucristo, el Dios que vive, el Dios que nos honra, el Dios que nos da victoria. Por esta razón siempre estamos a su lado y Él con nosotros.
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0: Lluvia para hoy viernes. La jornada de hoy viernes 19 se presenta con amanecer fresco sobre todo el territorio nacional, con temperaturas que varían de 15 a 20 grados y se esperan que durante la tarde los valores de la temperatura máxima varíen entre 15 y 21 grados. Los vientos serán predominantemente moderados del sector sur, debido al elevado contenido de humedad e inestabilidad que continuaría sobre el territorio nacional. Persistiría la posibilidad de lluvias que podrían estar acompañadas de ocasionales tormentas eléctricas de variada intensidad, especialmente sobre el centro y sur este de la región oriental y occidental durante el periodo de mañana de hoy, posteriormente afectando las localidades del norte y este de ambas regiones del territorio nacional. La probabilidad de lluvia iría disminuyendo en horas de la noche, especialmente sobre el centro sur de la región oriental. Para mañana sábado 20 y domingo 21 la probabilidad de lluvia se mantendría baja en gran parte del territorio nacional. Los vientos irían rotando nuevamente del sector noreste. Los vientos, los valores, la temperatura máxima varían entre 5 y 12 grados, mientras que la máxima podría alcanzar 15 a 25 grados. O sea que realmente va a ser muy frío en estos días, según la Dirección General de Meteorología. Entonces, a prepararse porque va a estar muy frío aquí en la frontera.
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0: Fenómeno esperado, lluvia con tormentas eléctricas moderadas a fuertes, ráfagas de viento moderados, moderadas a fuertes y o caídas ocasionales de granizo. Sistema de tormenta continúa afectando la zona de cobertura con probabilidad de ocasionar fenómenos de tiempo severos de manera puntual durante las próximas horas de hoy viernes. Zona de cobertura, región oriental, oeste y sur de la occidental. Departamentos afectados: Asunción, sur y centro de San Pedro, Cordillera, Guairá, Caguazuca, Azapá, Itapúa, Misiones, Paraguarí Central, Presidente Hayes y sur de Boquerón. Por el momento no tenemos lluvia por el momento aquí en nuestra ciudad de Ipejú. Entonces todos ya sabemos que hay muchas posibilidades de precipitaciones, pero por lo menos para hoy estamos, por el momento estamos libres. No por hoy, pero sí por el momento. La temperatura actual del momento en la ciudad de Ipejú es de 16 grados. Tenemos 16% de posibilidad de precipitaciones. La humedad relativa del ambiente es del 82%. El viento a 14 kilómetros por hora. La temperatura máxima para hoy es de 16 grados. O sea que ya estamos en la temperatura máxima. Y hay muchas posibilidades de precipitaciones. Para mañana tenemos 10 de mínima y 17 de máxima. Para el próximo domingo tenemos 11 de mínima y 23 de máxima.
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0: Las principales cotizaciones de monedas extranjeras para hoy: el dólar 6.080 guaraníes para la compra y 6.160 guaraníes para la venta. El real 1.120 para la compra y 1.185 para la venta. El peso argentino 3.4 para la compra y 4.6 para la venta. El euro 7.200 para la compra y 7.550 guaraníes para la venta. El peso uruguayo 130 guaraníes para la compra y 230 guaraníes para la venta. En cuanto a la libra esterlina para el día de la fecha, 7.800 para la compra y 9.300 guaraníes para la venta. El dólar con el real, 5 real con 15 centavos para la compra y 5 real con 40 centavos para la venta. El dólar y el peso argentino, 1.450 pesos para la compra y 1.600 pesos para la venta. 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

Camina plácidamente entre el ruido y el bullicio y observa la paz que pueda haber en el silencio, hasta el punto en que te sea posible. Procura estar en buena armonía con todos. Expón tu parecer en forma reposada y clara, y escucha a los demás, que aunque sean lerdos e ignorantes, ellos también tienen algo que decirte. Evita a las personas ruidosas y agresivas, que constituyen una vejación para el espíritu. Si te comparas con otros, puedes volverte petulante o amargado, porque siempre hay quien es inferior o superior. Interésate siempre por lo que haces, por muy humilde que sea tu tarea, porque es algo que siempre perdurará, aunque las circunstancias cambien. Sé precavido en tus negocios, porque el mundo está lleno de astucias. Pero que la precaución no te impida ver dónde está la virtud, pues hay muchas personas que luchan en pro de elevados ideales, y toda vida está llena de heroísmo. Sé sincero. En especial, no fingas afecto, ni seas cínico en relación con el amor, porque a fin de cuentas, la aridez y el desencanto son tan perennes como la hierba. Toma resignadamente el consejo de los años, renunciando gallardamente a las cosas de la juventud. Y no te preocupes por temores imaginarios, pues muchos de ellos son producto de la fatiga y de la soledad. Por encima de toda disciplina edificante, sé benévolo contigo mismo. Tú eres un ente del universo, no inferior a los árboles y a los planetas. Tienes derecho a estar aquí. Y lo entiendas o no, el universo se desarrolla como debe hacerlo. Por lo tanto, procura estar en paz con Dios, cualquiera que sea la forma en que le concibes. Y cualquiera que sean tus aspiraciones y tus sueños, en la ruidosa confusión de la vida, procura estar en paz contigo mismo. Porque con todo desequilibrio, con toda maldad, es sin embargo un hermoso mundo. Así que ten cuidado, esfuérzate por ser feliz.

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Avanzando la mañana, son las 8:35 en toda la República del Paraguay. El señor Eutaquio Maldonado, el señor Eutaquio Maldonado perdió su documento personal, o sea, una pasta de más o menos de color amarillo. Y en esta pasta contenía más o menos 8 millones de guaraníes en efectivo. Había reales y aparte de guaraní también. Además contenía su documento personal, también documento de una camioneta de la marca Chevrolet S10. Entonces, el dinero, la plata que estaba en la billetera puede quedarse con la persona que había encontrado. Además, si de repente alguien ha encontrado la cantidad de dinero y tirado nuevamente el documento y otro ha encontrado, entonces tenemos la suma de 300 mil guaraníes para recompensar a esta persona. O sea, antes me topáramos a uno con topar la plata, a un bombo a llevar la jirucue. Y entonces quiero decirles a ustedes de que este señor de igual manera va a recibir su documentación y además tiene un regalo de 300 mil guaraníes para la gente que nos trae este documento. El teléfono para entrar en contacto es el 0985-456-536. Escuchen bien, 0985-456-536. Y otro teléfono, 0983-9583-21. Repito, 0983-9583-21. Está a nombre de Liz Carolina. Entonces, este señor es poblador de la ciudad de Capitán Vado. Entonces, ahí vamos a ver si no le recuperamos su documentación. La plata yo creo que es un poco difícil, pero por lo menos el documento de personal y también documento de su camioneta es lo que él más necesita en este momento. Empresarios rechazan reajustes del salario mínimo y advierte impacto. Disconformidad, sector empresarial discrepa con disposición por decreto de Santiago Peña. Aumento por encima del IPC impactará en inversión y previsibilidad de empresas. Así lamentan. La decisión del reajuste del 5% del salario mínimo legal a través del decreto número 6.225 firmado por el presidente Santiago Peña generó un airado rechazo por parte de varios gremios empresariales que repudiaron el incremento por encima de la inflación y advierte sobre el eventual impacto en la economía. Los empresarios critican que no se haya tenido en cuenta criterios técnicos y que el incremento podría tener un impacto en una planificación de inversiones operacionales y hasta incluso competitividad, dijo algunos empresarios. Entonces, muchos, o sea, que los sectores empresariales no aceptan el incremento del 5% en el valor del salario mínimo. Estamos en el programón de la mañana, viva la mañana. Saludo también a todos los amigos que están acompañando el programa. 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Matías, ayer el tema todo era Matías. Matías era un niño que había desaparecido en la noche antepasado y no se sabe por qué, cuál motivo, pero sí de repente toda la sociedad de Pedro Juan Caballero resolvió a buscarlo y ayer lo había encontrado con mucha energía. Eso no se sabe cómo fue a parar ahí por el monte el muchachito ese Matías. Pero la felicidad es totalmente de la ciudad de Pedro Juan Caballero, porque su mamá, su papá, su madrina, su padrino y toda la sociedad están alegres porque Matías está bien. Matías sobrevivió al frío extremo
y le encontraron comiendo mandarina, dice nuestro servicio informativo. Estaba descalzo, con el pantaloncito mojado y disueño. Se perdió en la espesura del monte en Pedro Juan Caballero. Impresionante es lo que pasó. Le encontraron a mi hijo, está sano y salvo. Gracias Señor Jesús, amén. Fueron las palabras de Fernando Vidal Dacuña, de 40 años, al enterarse que su hijo Matías Fernando, de 2 añitos, había desaparecido desde las 8 de la mañana del día miércoles. El pequeño fue encontrado cerca de las 17 horas de ayer en un maizal a 10 kilómetros de la casa de sus abuelos maternos. ¿Cómo quienes viven? Matías reside en la colonia Cocuepiajú, a unos 25 kilómetros de la ciudad de Pedro Juan Caballero, en el departamento de La Mambay. A primera vista, el nene se encontraba bien e incluso hizo un gesto de al pelo mientras era llevado en UPA. No tenía calzados y la bota de goma del y la bota, o sea que la bota de goma. Sus ocurrencias siempre te... O sea, el bota más del pantalón estaba mojado. Su camperita blanca estaba casi sin ensuciarse y no tenía lesiones visibles. La búsqueda del menor fue realizada por policías, bomberos, civiles, y alcanzó su momento de mayor tensión durante la siesta de ayer, cuando los rescatistas encontraron rastros, una pantufla de goma y huellas de un perro. La ubicación exacta estaba pasando la entrada del antiguo balneario Baixinho, lugar donde el pequeño había estado siguiendo el animal con que jugaba. En la zona hay varios arroyos profundos, incluso llegaron a pedir un helicóptero. Los rescatistas también se cayeron nuevamente en la noche de ayer, ubicando al niño. Sin haber ubicado mejor al niño. Situación que por fortuna no se produjo. Tras su localización, el pequeño fue trasladado al hospital regional de Pedro Juan Caballero. O sea que la situación no se sabe, pero según algunas fuentes, que el nene había seguido a un perro. Yaguara, picuela, posiblemente, ojo. Pero monbuetre, intema, ojo, a llevarle. Eso no se sabe, es un verdadero misterio. El amigo de la radio. Para muchos, encontrar a Matías tan sano fue un milagro. Otro incluso quiere creer que seres mitólogos o mitológicos. También hay quienes opinan que se debe investigar mejor porque la criatura caminó demasiado lejos. Solo, el pequeño ya se había escapado de su casa en 2 ocasiones anteriores, pero en ambas se quedó muy cerca, y así hay que investigar su entorno, dice también nuestro servicio informativo. Es impresionante. Los rescatistas explicaron que el pequeño pudo aguantar la fría noche del miércoles y la helada de la madrugada del día anterior. Estuvo solo en medio de un maizal, en la oscuridad, rodeado de insectos e incluso de animales salvajes que habitan los montes cercanos. Él se alimentaba por su cuenta, comió frutas silvestres como acerolas, mandarinas, que encontró por los alrededores. La sensación térmica de ayer era unos 5 grados y eso sobrevivió, informó el corresponsal Marciano Candia desde Pedro Juan Caballero. Hasta el momento solamente que podemos decir que es un milagro. 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

0: Bueno.
1: Sergio.
0: Hola, mi amor.
1: Oye, te llamo para decirte que no voy a poder ir a la cena de tu cumpleaños, porque sabes que acaba de llegar una amiga de Puebla y me invitó a salir con unas amigas.
0: Pero tú me dijiste...

Mira, audiencia de radio, ya está por llover grande aquí en Ipejú, ¿eh? Está por llover, ya empieza la lluvia, digamos así, ¿eh? Vamos a ver si hasta qué hora podemos transmitir. De repente, si el tiempo no mejora, vamos a tener que sacar fuera del aire nuestro programa. Pero vamos a escuchar música.

Avanzando la mañana, son las 10:04 en Paraguay. Mucha lluvia aquí en Ipejú, empieza a llover fuerte aquí en la ciudad de Ipejú. Realmente una lluvia bastante fuerte.

presidente. Bien, señoras y señores, estamos en el programón de La Mañana Viva, La Mañana. Hoy, ahora vamos a tener que cortar un ratito, un tiempito, por la inclemencia del tiempo, nuestra transmisión. Pero sí, una vez que mejore el tiempo, ya estaremos de vuelta con ustedes. No es por nada, sino que para prevenir nuestros equipamientos. Gracias y hasta cualquier momento.

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Ya me viene agradecimiento a todas las firmas comerciales que siempre venían de Menúa, Ginaña de programación. 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

8 con 16 minutos. 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Cambio de moneda, dólares americanos, la compra 6.050 y la venta 6.130. A real, la compra 1.120 y la venta 1.185. Peso argentino, la compra 4,54. Perdón, peso argentino la compra 3,4 y la venta 4,6. Ahora sí. Euro la compra 7.200 y la venta 7.550. 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

0: Buen día.
1: Buen día.
0: ¿Cómo está, señor?
1: Ahí está Esponágina, adelante.
0: Yo vengo del Centro de Estadística y Censo.
1: ¡Ah, qué suerte! ¡Ay, qué bien! De Yumina, bien viejo, nada más vamos a hacer hacia ascenso. Así te dejo. Hoy que te llegué la persona tanto tiempo, me dijo la de capata.
0: No, señor. Yo soy el censista.
1: Ah, de la dentista, ¿sí?
0: No, censista. Estoy haciendo el censo poblacional para el nuevo padrón.
1: ¡De razón, el padrón llegó! ¡Me abrió el padrón adulterado!
0: No, señor, este no va a ser padrón partidario, sino padrón nacional.
1: No, si usted es indeseo de Cerro Porteño, no hay paso en la edad nacional.
0: Bueno, me estás entendiendo. Estamos haciendo, o sea que se va a hacer el nuevo catastro nacional.
1: Era ese catastro que la llené de tan adulterado.
0: Yo le voy a hacer algunas preguntas y si usted me puede contestar.
1: Adelante, de mí,
0: bueno, Yeni, pues no, entonces. Usted es el dueño de casa.
1: Claro que sí, además estaba tu pilón de China.
0: Maore nacende.
1: Sí.
0: Lugar de nacimiento.
1: Así la neve pregunta, señor, ya ni que tengo ahí, se va a contestar.
0: ¿Y por qué?
1: Ah, me te manda una cerveja, güey, ya no se mandó a ver este movimiento,
0: vaca. Pero holandés, se humilló, güey, mi nombre, un DN.
1: No, bien, mamá, con taura ahí, guata, ahí, causa no se la pese a puta.
0: ¿Vale, pico?
1: A mamá, ni justamente la upeña, ver, así a nacer, ya veo, oye, mi problema, papá, ni un señor, ella, ahí, ojo. A justo a nacer mi mamá, pues, pero ya huevo uñe mon nervioso y baja que debiste ahí arruinado, pues ya pa' ni ve que nunca nace DJ, pues me va a quedar por ahí.
0: Bueno, entonces, como lugar de nacimiento, vamos a poner
1: en cualquier lugar del mundo.
0: Bueno, ¿su nombre?
1: Mi nombre, a la gracia de seguro, ese nombre resulta que llegó a nacer en un día demasiado vaíble.
0: ¿Cómo eso de un día...?
1: Ah, mamá, no me dice. ¿Se cuando se hace el primero de noviembre? A mamá nace mujer a hacer la lasaña y más. O mamá nace mujer ante la... Que le peto.
0: Ah, que le peto.
1: ¿Qué le hace apodo?
0: ¿Qué hablan de apodo?
1: Sí. Que le peto González, paraguayo soltero. Sin compromiso con 7 hijos adúlteros.
0: ¿Hane en Mireco?
1: Hachen Mireco. Ay, guapa, a mí no me he cocinado.
0: No, pero su nombre.
1: ¿El nombre de mi Mireco?
0: De su señora.
1: Es bien, vamos, pujamos, ayúdame.
0: No, y ya le expliqué, señor, que estoy haciendo el censo.
1: No.
0: Para actualizar la cantidad de habitantes que estamos en el Paraguay. Estamos viviendo un nuevo...
1: Muy interesante, la ciudad de Cojada, en Viejo, en allá.
0: Bueno.
1: Ay, lo mitad es jodido.
0: Entonces,
1: y... Pues ahí la en Viejo se baja a la jaca, tú eres en Viejo, la partida, ojalá bajamos la cancha.
0: ¿Por qué?
1: Lo mitad dice... A mis amigas, güey, hola, en Viejo, la cancha, a ver, lo mitad es casi, ay, poco pa' donde sea de respetar.
0: Bueno, entonces, ¿y de cuántos miembros se compone la familia?
1: ¿Vaya de cuántos miembros?
0: Ambos depende de familia.
1: Hoy 7 mitad.
0: 7 mitad.
1: Pues mira, ya la desembajada, pues 4 aguas como había, yo preparaba, pues hoy a tiempo.
0: Entonces, 7 familias.
1: 7.
0: ¿Cuántos varones?
1: 3 varones y 4 varonas.
0: Ah, 3 varones y 4 nenas.
1: Amigo, la tan nena.
0: Bueno, entonces, ¿cuáles hasta la... comodidad?
1: No,
0: las comodidades, cuera eres cuando.
1: Ah, la comodidad.
0: De droga,
1: sí.
0: Pupe.
1: Sí, oíma, dale.
0: ¿Heladera eres con?
1: Areco, 4.
0: A las pintas, 4 heladeras, oíme.
1: Sí, 4.
0: Va, hijo, 4 heladeras, y oye.
1: Sí, 4, vete ahí.
0: Va, marca hablando de heladera, cuera.
1: Si heladera, cuera, vete ahí, Cintia, otro Sandra, otro.
0: No. Le estoy preguntando. Por la marca de su heladera.
1: En la ciudad de Chicago, la heladera va a vender y la.
0: No, o sea, por andar donde una heladera, electrodoméstico, peña.
1: No, de coche, pues hace hielo en la yuguaja, mono, y se va a hacer hielo.
0: Lava ropa.
1: Sí, sí, yo lavo mi ropa.
0: ¿En derecho y lava ropa? Pe...
1: No, no, para mí.
0: Derecho y ¿cocina?
1: A veces sí, a veces no.
0: ¿Televisor?
1: Tampoco.
0: ¿Teléfono?
1: Jamás.
0: Bueno, Coabe, entonces... Elimina ese la menú preferido hogar, Coabe. Va,
1: La tembiú.
0: La tembiú.
1: Yo para.
0: Yo para. Entonces, depende de mi familia, o sea, que me llama de mi familia tradicional, pero mantenía en la ñana de costumbre, venía en el yo para es el poroto con locro, ¿verdad?
1: No, yo para es hoy se come, mañana nácoles.
0: Bueno, entonces, seguramente ya está ahí. Y le agradezco por su gentileza.
1: De acá tú, che.
0: Bueno, muchas gracias, señor.
1: Hasta luego.

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Son las 19:26. 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Ale, ya en tu música paraguaya, son las 19:28.

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0: 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Acabas de carecer.

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